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4: Buen día para todos. El pronóstico de hoy. Cielo cubierto de arroz recalentado con vientos de otra vez fideos desde el sudeste. Alerta amarilla por bajón a las 3. Mañana, en cambio, se espera un frente de comida rica llegando a tu oficina. 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
1: Agustín Tosco está dedicada a esta canción.

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0: ¿Qué te parece ahí, amigo? ¿Te sirve?
1: ¿Ustedes qué dicen?
0: Para mí re va.
2: Sí, yo lo veo bien.
3: ¿Qué onda, muchachos? ¿Nos vamos?
1: Nos fuimos.
3: Vámonos.

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2: Buen día para todos. El pronóstico de hoy: cielo cubierto de arroz recalentado con vientos de otra vez fideos desde el sudeste. Alerta amarilla por bajón a las 3. Mañana, en cambio, se espera un frente de comida rica llegando a tu oficina. 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

0: al tema del hombre de la cama en llamas. ¿Tenía algún problema?
1: ¿Loco?
0: ¿Borracho, tal vez? No lo sabemos.

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